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Son las 6:07.

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0: 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Son las 6:14.

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0: 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Son las 6 con 20 minutos.
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0: 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Son las 6:25.

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0: 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Son las 6:32.

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0: 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Son las 6:47.

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2: 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Son las 6:51.

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Son las 7 con 14 minutos.

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1: 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Son las 7:30.

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0: 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Son las 7 con 45 minutos.

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0: 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Son las 7:55.

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0: 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Son las 8:34.

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0: 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Son las 8 con 45 minutos.

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2: 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Son las 8 con 49 minutos.

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0: 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Son las 8 con 51 minutos.

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0: 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Son las 8:55.

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2: 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Son las 9:11.

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2: Son las 9:35.

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3: Son las 9 con 44 minutos.
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4: Son las 9:53.

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0: 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Son las 10 con 5 minutos.

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0: 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Son las 10:29.

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Son las 10 con 36 minutos.

0: 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Son las 10 con 40 minutos.
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1: Son las 10:56.

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1: Revista del Consumidor Radio. Lluvia, pisadas, raspones. Nuestro calzado resiste absolutamente todo. Sin embargo, lucirlo reluciente y bien cuidado no exige gastar de más. Si quieres elaborar tu propia crema para calzado, en la tecnología doméstica te enseñamos la receta.
2: Y hablando de cuidar tu economía, ¿sabías que la mejor forma de proteger tu patrimonio es garantizando que se cumpla tu voluntad? Hoy te decimos todo lo que necesitas saber sobre el testamento, qué personas intervienen, cómo organizar tu documentación y los mejores consejos para hacer este trámite sin complicaciones. Toma el control y regálate tranquilidad a ti y a quienes más quieres.
1: Revista del Consumidor. En el día a día, merecemos usar productos de calidad que nos faciliten la vida. ¿Y sabes qué es lo mejor? Que muchas veces podemos crearlo con nuestras propias manos.
2: Por eso, haremos nuestra propia crema para calzado, que está validada por el Laboratorio Nacional de Protección al Consumidor. ¡Comencemos!
1: Para esta tecnología doméstica puedes adquirir los ingredientes en droguerías y tlapalerías. Los ingredientes que vamos a utilizar para hacer 750 mililitros son media cucharadita de colorante sintético negro, media taza de agua ras, 4 cucharadas de vaselina simple, 2 cucharadas de cera carnauba, 3 cucharadas de cera amarilla y 3 cucharadas de ácido esteárico.
2: También vamos a ocupar los siguientes utensilios: un cubrebocas, un par de guantes de látex, una taza medidora, un recipiente con capacidad de 500 mililitros, 2 abatelenguas, una cuchara sopera metálica, un tazón de vidrio con capacidad de 1 litro, una cacerola con capacidad de 2,5 litros, 2 trapos para manipular objetos calientes y un recipiente de plástico o metal con capacidad de 250 mililitros.
1: Ahora sí, pasamos a la magia de la preparación. Pero antes de ponernos creativos, recuerda que la seguridad es primero. Ajustémonos el cubrebocas y pongámonos los guantes de látex.
2: En un lugar con ventilación, empezaremos disolviendo el colorante en el aguarrás con un abatelenguas. Puedes pulverizar el colorante envolviéndolo en un papel y golpeándolo suavemente con un martillo.
1: Después agregamos la vaselina, la cera de carnauba y la cera amarilla en el tazón, y la calentamos a baño María.
2: Un gran consejo para que la cera se funda más rápido es cortar la cera en cubitos pequeños y mezclar constantemente hasta que se derritan por completo.
1: Una vez que la cera esté líquida, añadimos el ácido esteárico y continuamos moviendo hasta que se integre totalmente.
2: Ya que se hayan disuelto todos los componentes, con mucho cuidado, retiramos el tazón del baño María y vertemos nuestra mezcla de colorante con aguarrás e incorporamos todo mediante movimientos suaves. Por último, vaciamos nuestra crema para calzado en el recipiente de 250 mililitros.
1: Solo resta tener un poco de paciencia. Antes de cerrar el envase, dejamos enfriar a temperatura ambiente hasta que el producto se solidifique. ¡Y listo!
2: Lo mejor de esta tecnología doméstica es que tiene un año de caducidad y se prepara en 40 minutos aproximadamente.
1: No olvides mantener el recipiente bien cerrado para evitar que la crema se reseque. Además, es indispensable que el envase contenga una etiqueta visible que señale que debe mantenerse fuera del alcance de niñas y niños. Y, de ser posible, una leyenda de precaución por su contenido de solvente.
2: Guárdala en un lugar fresco, seco y oscuro. Y devuélvele la vida a tus zapatos. Anímate a preparar este producto en tu casa y etiquétanos en Instagram con el hashtag Tecnología Doméstica Profeco y arroba Revista del Consumidor MX.
1: No olvides que también puedes ver esta y más tecnologías domésticas en nuestro canal de YouTube, Profeco TV.
3: Revista del Consumidor.
1: Además de la tecnología doméstica, otra forma de cuidar nuestro dinero en el futuro es protegiendo nuestro patrimonio. De esta forma podemos garantizar que se cumpla nuestra voluntad. Estamos hablando del testamento, un documento legal en el que expresas cómo deseas distribuir tus bienes y quiénes lo recibirán tras tu fallecimiento.
2: Hacerlo puede traerte beneficios, entre ellos, evitar conflictos y disputas familiares, distribuir los bienes de manera sencilla, clara y legal, proteger el patrimonio destinado a tus hijas e hijos menores de edad o en etapa de estudios y, sobre todo, brindar certeza y seguridad jurídica.
1: Al ocurrir el fallecimiento, las personas beneficiarias deben acudir con una notaria o un notario para iniciar el trámite.
2: ¡Ojo! Aunque recibir una herencia no genera el pago del impuesto sobre la renta, en el caso de bienes como casas o terrenos, sí deben preverse los gastos de escrituración, avalúo e impuestos locales de adjudicación, los cuales varían según la entidad federativa.
1: En el caso de las cuentas bancarias que no tengan beneficiarias o beneficiarios, los fondos formarán parte de la masa hereditaria.
2: Por lo tanto, quien pretenda disponer de ellos deberá acreditar su calidad de persona beneficiaria mediante el proceso que corresponda ante la institución financiera.
1: Pero, ¿quiénes intervienen en un testamento? Primero, está la persona testadora, quien expresa su voluntad ante una notaria o un notario respecto al destino que tendrán sus bienes y derechos.
2: Y por supuesto, también está involucrada la persona heredera, quien adquiere la totalidad o una parte de los bienes, derechos y obligaciones que integran a la herencia.
1: Por otra parte, la legataria o legatario, quien adquiere los bienes a título personal.
2: Además, hay que tomar en cuenta al albacea, quien se encargará de entregar los bienes a las personas beneficiarias.
1: No hay que olvidar que en algunos casos existe la tutora o tutor, es decir, la persona a quien se le encomienda el cuidado de la educación de las hijas o hijos menores de edad.
2: Y por último, la curadora o curador, quien vigilará que la persona tutora desempeñe bien su cargo.
1: Para poder iniciar formalmente el trámite, es necesario que acudas con una notaria o notario, con el objetivo de que explique los pasos a seguir y de la orientación necesaria.
2: Para ello, es importante que tengas en mente dos posibles situaciones. Si existe testamento, este deberá presentarse junto con el acta de defunción para confirmar su validez y formalizar la aceptación de la herencia.
1: Si no hay testamento, se deberá comprobar el parentesco mediante actas oficiales para determinar quiénes tienen derecho a heredar.
2: Por ello, es muy importante que ordenes tus documentos en formato físico o digital y que mantengas tu información actualizada.
1: Para esto, puedes organizar tu información en las siguientes categorías: identidad y datos personales, información laboral y seguridad social, cuentas, ahorros e inversiones, créditos y compromisos financieros, seguros y protección, bienes y patrimonio, servicios y gastos recurrentes, disposiciones patrimoniales y legales.
2: Hacer tu testamento es más fácil de lo que parece. Solo ten presentes estas sencillas recomendaciones.
1: Tómate tu tiempo. Analiza con calma el destino de tus bienes sin actuar bajo presión.
2: Busca orientación profesional. Acude a una notaría para resolver dudas o ubica una en el directorio del Colegio Nacional del Notariado Mexicano.
1: Mantén tu testamento actualizado. Puedes modificar tu testamento si cambian tus circunstancias familiares o personales.
2: Conserva la tranquilidad sobre tu patrimonio. Hacer tu testamento no significa perder la propiedad de tus bienes. Solo surte efecto tras el fallecimiento.
1: Consulta a la Condusef si necesitas saber si eres beneficiaria o beneficiario de cuentas bancarias o de inversión de una persona fallecida. Comunícate a la Condusef al 55 53 40 09 99 o envía un correo a asesoría@conducef.gob.mx.
2: Recuerda que tomar el control de tu patrimonio es regalarte tranquilidad a ti y a quienes más quieres.
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1: Son las 11:14.

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0: 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Son las 11 con 20 minutos.
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1: 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Son las 11:26.

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2: Son las 11 con 33 minutos.
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2: Son las 11:36.

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2: 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Son las 11:46.

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1: Son las 12 con 10 minutos.

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2: 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Son las 12 con 27 minutos.

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2: 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Son las 12 con 37 minutos.

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3: Es la una con 22 minutos.

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Es la 1:49.

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0: 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Es la una con 56 minutos.

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2: 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Son las 2:06.

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1: Son las 2:23.

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0: Son las 2 con 38 minutos. 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
0: 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Son las 2:48.

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1: 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Son las 3:45.

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0: 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Son las 3 con 54 minutos.

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0: 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Son las 4:08.

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0: 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Son las 4 con 13 minutos.

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3: Son las 4 con 44 minutos.

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0: 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Son las 4 con 54 minutos.

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0: 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Son las 5 con 4 minutos.

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0: 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Son las 5 con 15 minutos.

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2: 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Son las 5 con 27 minutos.

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Son las 5 con 43 minutos.

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3: Son las 5 con 49 minutos.

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1: 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Son las 6:06.

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0: 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Son las 6:14.

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0: 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Son las 6:24.

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0: 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Son las 6:30.

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2: 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Son las 6:35.

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Son las 6:56.

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2: Son las 7:03.

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Son las 7 con 9 minutos.

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3: Son las 7 con 16 minutos.

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0: 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Son las 7 con 23 minutos.

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0: 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Son las 7 con 31 minutos.

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0: 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Son las 7 con 37 minutos.

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5: Son las 7 con 44 minutos.

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0: 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Son las 7 con 51 minutos.

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0: 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Son las 7:57.

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6: Muy buenos días, yo soy Isri y continuamos con los especiales de la Sonora Dinamita aquí en La Comadre. Hoy tenemos que hablar de una figura fundamental, Lucho Argaín. Su voz, su carisma y su manera de interpretar ayudaron a construir esa identidad alegre y cercana que caracteriza a la agrupación. Pero Lucho no fue solamente cantante, también tuvo un papel importante como compositor y director artístico. Su presencia sobre el escenario creó una conexión especial con el público y dejó una huella que continúa presente en las canciones. Ahora quiero preguntarte, ¿qué canción te recuerda inmediatamente a Lucho? Mándame tu nota de audio al 735-180-117. Cuéntanos tu recuerdo y solicita tu canción. Yo soy Isro y seguimos con la historia de la Sonora Dinamita.

con los especiales de la Sonora Dinamita. En 2002, con el fallecimiento de Lucho Argaín, comenzó una nueva etapa en la historia de la agrupación. Pero cuando una música logra quedarse en la memoria del público, su historia continúa. El repertorio de la Sonora Dinamita siguió presente en escenarios, fiestas, reuniones y estaciones de radio, llegando también a nuevas generaciones. Ese es el poder de un legado, que una canción pueda sonar años después y provocar un recuerdo inmediato. Quizá tú escuchaste estas canciones junto con tus padres o tus abuelos. Quizá alguna te recuerda una fiesta inolvidable. Cuéntamelo en una nota de audio al 735-180-117 y solicita el tema que quieres escuchar. Yo soy Isro y seguimos recordando a la Sonora Dinamita.

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10: Y Ro, excelente día. ¿Me podías poner, por favor, el viejo de sombrerón? Te mando un fuerte abrazo. Suscripción de aquí en la plan de Ayala. Bye.

0: Señorita, ¿a la orden la llevo?
1: No, gracias. Estoy esperando al viejo del sombrerón.
0: ¡Uy, Yucuta! ¡No me diga! ¡Qué viejo tan afortunado!

0: Vamos con otra historia musical. La Sonora Dinamita también se caracterizó por su capacidad para llevar canciones de diferentes lugares y convertirlas en parte de su universo tropical. Un gran ejemplo es Que Nadie Sepa Mi Sufrir, canción de origen peruano que al adaptarse a la cumbia adquirió una nueva personalidad y que muchos conocemos como Amor de Mis Amores. Así es la música, puede viajar de un país a otro, cambiarla de ritmo y convertirse en parte de la memoria de nuevas generaciones. Ahora dime tú, ¿cómo conociste esta canción? ¿Con qué nombre la recuerdas? Mándame tu nota de audio al 735-180-117. Envíanos tus saludos y solicita tu canción. Yo soy Isro y seguimos con más cumbia de la Sonora Dinamita.
1: Son las 8:33.

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12: Hola, Isro, buenos días. ¿Me puedes poner la canción de las brujas para escucharla? Gracias.

0: Antes de terminar el programa de esta mañana, te recuerdo que al ratito nos escuchamos a las 7 de la noche. Y bueno, llegamos a una canción que seguramente reconoces de inmediato. Se me perdió la cadenita, asociada a la historia de Lucho Argaín. Esta cumbia se convirtió en uno de los temas más reconocibles del repertorio de la Sonora Dinamita. Tiene una melodía fácil de recordar, un ritmo contagioso y ese ingrediente que hace que una canción sobreviva al paso del tiempo. La gente la adopta como propia y seguramente hay familias completas que la conocen y la han bailado generación tras generación. Y bueno, de esta forma terminamos los especiales de La Comadre en esta mañana. Al ratito nos escuchamos a través del 101.7 FM. Yo soy Isro. ¡Sale, bye!
1: Son las 8 con 52 minutos.

0: así cerramos este recorrido por las voces y letras que marcan nuestra historia. 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

0: Oigan, ¿qué tal? ¿Cómo están? Bienvenidos en esta mañanita rica y sabrosa de hoy domingo. Estamos a 20 de septiembre, año 2026. Los saludo con gusto. Mi nombre, Ana Ordóñez. Te invito a que me acompañes en este domingo. Te aseguro que la vamos a pasar muy, muy bien. Vamos a escuchar mucha música sabrosa. Ya lo sabes, esto es el 3x1. Tres rolas de tu mismo artista. Tú dime cuál artista quieres escuchar en esta mañana. Un ejemplo, ¿sabes, Ana? Yo quiero escuchar a... Se me ocurre Ariel Camacho. Y me dices las tres rolas de ese mismo artista. Por ello, es el 3x1 de la comadre. Envíame tu nota de audio. Recuerda que en este espacio es únicamente a través de nota de audio. A nuestro número de WhatsApp en cabina, 735-180-1017, para que solicites tu 3x1. ¡Ay, qué cosa! ¡Ya los extrañaba mucho! Bueno, los extrañaba saludarlos en domingo a esta hora de la mañana, 9:04. Espero que, pues, para los que ya andan bien activos, trabajando, les envío saludo, besote y abrazo. Y a los que, pues seguramente muchos, ¿verdad? En casita, descansando rico y sabroso, echando la flojerita a gusto en este dominguito familiar. Los saludo a todos con muchísimo gusto y los invito a que me acompañen desde este momento y hasta las 12 del mediodía para disfrutar de mucha música sabrosa. A ver, prepárense un cafecito, prepárense un tecito, un chocolatito calientito. Bueno, preparen lo que ustedes gusten. La cuestión es que quiero que estén degustando algo delicioso en esta mañana de domingo. ¿Vamos con qué vamos? ¿Con audio? Ok, me parece excelente. Escuchemos qué dice... Ajá.
1: Anita, buenos días.
0: Hola.
1: Vamos en los domingos.
0: Gracias.
1: Podrías poner el 3x1 de Banda Los Recoditos. Ajá. Mi último deseo, chiquitita. Y cuando te entregues a él.
0: ¡Ay, qué cosas con esas canciones! Me parece excelente, te saludo con gusto. 9:06. Bienvenidos, súbele a tu radio. Aquí iniciamos el 3x1 y es a cargo de banda Los Recoditos.

0: oigan, estamos ya de regreso, 9:14 a.m, que no se les haga tarde, 9:14 en La Comadre, y acabamos de escuchar el 3x1 a cargo de banda Los Recoditos, un 3x1 bastante, pero bastante sabroso. Vámonos con saludos. Hola, Milagra, dice, hola, Milagro, amigaza, te llegaron al precio, dice, con razón cayó la lluvia, casi medianoche, dice, nomás por eso me voy a tomar un chocolatito. Saludos a Mileti de Cázares. Híjole, Bullo, déjame decirte que ahora sí me estás sorprendiendo, porque te vas a tomar un chocolatito. No sé qué te vaya a hacer daño. Es que el Bullo siempre pasa algo, me voy a echar una fría. Pasa la mosca, me voy a echar una fría. Viene Leti, me voy a echar una fría. No viene Leti, me voy a echar una fría. Bueno, es que ese Bullo solamente busca el pretexto. Saludos, Bullo, Colonia Gabriel Tepepa, escuchando La Comadre 101.7. Te saludo con mucho gusto. Y también voy a enviar saludo, que va muy en especial, al señor Roberto y a su esposa. Ellos nos están escuchando en Zahuatlán, Morelos, allá por el rumbo de Yeca, escuchando La Comadre. Y bueno, don Roberto me decía que su esposa se está preparando, porque ellos venden ricos, sabrosos y deliciosos tlacoyos. Además, me dice don Roberto, dice, unos campechanos, Ana, unos de frijolitos con chales. Y yo, ah, don Roberto, ah, pues sí, se antoja. Saludos, cuídense mucho y que tengan un excelente día domingo. Que haya mucha, mucha venta en este día. Les envío saludos y un enorme abrazo para ustedes. Vamos con audio, ¿les parece? Escuchemos qué dice. Ajá.
1: Anita, buenos días.
0: Hola.
1: Escucharte. ¿Te puedo encargar el 3x1 de los Bukis?
0: Bukis.
1: Con Travinto y María.
0: Ajá.
1: Viva el amor. Y otra que te guste a ti.
0: Ah, ¿sale? Bueno, ok.
1: Gracias, bye.
0: Ay, me parece excelente. Saludos y bonito día. Ay, no sé, pero creo que es Alf. Sí, ¿verdad? Sí, eres Alf. Me parece que sí, como que alcanzo medio a ubicar tu voz. Te envío saludos y un abrazote enorme en esta mañana. 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Vamos ahora sí rapidito a la pausa comercial y enseguida regresamos con más. Acompáñame en La Comadre 101.7.
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0: Oigan, estamos ya de regreso y acabamos de escuchar el 3x1 a cargo de los Bukis. Este 3x1, yo no sé ustedes, pero a mí me ha encantado. Las rolas muy, muy bonitas. 9 de la mañana, 30 minutos, que no se les haga tarde. 9:30. Voy a enviar saludos. Saludo que va muy en especial para Trini. Trini nos está escuchando en Moyotepec, Morelos. Y por supuesto voy a saludar con mucho gusto. Y no, hombre, se veía guapísima. Para mi querida Cintia, que fue reina de las fiestas patrias allá en Moyotepec, Morelos. Me encantó tu vestido, Cintia. Es lo malo que no me queda. Pero la verdad es que te veías hermosa. Tu sonrisa reflejaba absolutamente todo. Así es que les envío saludos. Trini, seguramente bien orgullosa de Cintia, sí, me imagino. Les envío saludos y un enorme abrazo. Para ustedes, hasta Moyotepec, Morelos. Vámonos con más porque tengo audio. Ok, me parece. ¡Ay, ya lo eliminaron! ¡Híjole, Gloria! ¡Conste! Yo iba con tu 3x1, pero acaba de eliminar el audio. Bueno, ni hablar. Vamos entonces con este audio. Escuchemos.
1: Del bellísimo pueblo mágico.
0: Ándale.
1: Tiene tiempito que no. Te mando saluditos desde aquí y ajá, bueno, pedirte el 3x1 de los Yaguarú.
0: ¿Yaguarú?
1: De Ángel Venegas. Ajá. Con el tema Tendrás que llorar, Llueve en mí y Conga y Timbal.
0: Okay.
1: Saludos a toda la gente de Cuautla, Morelos, desde aquí, desde Atlixco, Puebla. Bellísimo pueblo mágico.
0: Uh-huh.
1: Te saluda Felipe, saluditos para ti, Anita.
0: Oye, Felipe, qué milagrazo. Ya tenía, creo que algunos meses que no te reportabas conmigo. Pero bueno, te envío saludos hasta Atlixco de las Flores, Puebla. Saludo y un enorme abrazo. 9 de la mañana, 32 minutos. Vámonos con música porque aquí mi amigo quiere bailar. Y al cliente, lo que pida. 9:32.

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ok, estamos de regreso, 9:45 a.m. ¡Ay, qué cosas! El tiempo va muy rápido y voy a enviar saludos. Saludo para mis amigos en las diferentes rutas, chicos. Les envío saludo, besote y abrazo. La 1, la 4, la 6, la 18, 19, 20 y bueno, todas las rutas. Les envío un enorme abrazo en esta mañana de Dominguito Familiar. Vámonos con audio. Vamos a complacerlos. ¡Ay, tengo saludos! Saludo que va muy en especial para Mauri. Hasta San Pedro Apatlaco, Coahuixtla. Saludos, Mauri. Excelente domingo también para ti. Hola, buen día. ¿Le podrás mandar mañanitas al Lombrices, ya que hoy cumple años? Está con el Molotito y con el Vegeta. Saludos al Chíforas. Ellos te escuchan en Yecapixtla. El cumpleañero ya... ¿Cómo que ya has hecho un tequila? Porque dice que hace frío. Saludos, feliz domingo. Somos Puritita Comadre. No, pues él ya quiere empezar el festejo desde muy temprano. ¡Qué bárbaro! Bueno, te envío saludos. Saludos, un abrazote enorme. Y claro, aquí están en tus mañanitas.

0: santo, quizás su cumpleaños o alguna fecha en especial, lo saludo con gusto. Vámonos rapidito, tenemos audio, ¿qué dice? ¿Hola?
1: Hola, Anita, buenos días.
0: ¿Qué tal?
1: Los acosta con una novela, ajá, contra el dragón y deja una rosa en tu balcón. Ah. Aquí escuchándonos en Tepetlixpita.
0: ¡Ay, qué bonito! Para mi gente hermosa de Tepetlixpita en el estado de Morelos, se les envió saludos. 948, súbele a tu radio. Llega el 3x1 y es a cargo de Los Acosta.

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4: Estamos ya de regreso, las 10 de la mañana, 3 minutos. Si tienen algún compromiso, hay que darse prisa. Las 10 con 3. ¿Tenemos audio? Escuchemos.
5: Hola, hola, Anita.
4: Hola.
5: Te encargo un 3x1 de Julián Álvarez. Ajá. Un Rey sin Reina. Ojitos color de miel. Y la nueva, Llévalo a la Luna. Excelente domingo.
4: Ah, ok, me parece excelente. El 3x1 a cargo de Julián Álvarez. En lo que estaba el corte comercial, yo me preparé un cafecito calientito. Ojalá que ustedes también estén degustando algo sabroso en esta mañana de día domingo, dominguito familiar. ¿Qué planes hay para el día de hoy? ¿A dónde vamos a ir? Espero sus comentarios. Vámonos con música. Llega el 3x1 y es a cargo de Julián Álvarez. Lo escuchas en La Comadre 101.7.
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0: caray, con esa canción de Julión Álvarez. Bueno, suele pasar. Las 10 de la mañana, 13 minutos. Vámonos rapidito, tengo varios audios. Escuchemos qué dice.
1: Muy buenos días, amiga.
0: Hola.
1: Felicidades, hasta que nos levantaste el castigo del 3x1, ¿eh? Ahora sí, comadre.
0: Ándale.
1: Tras tener el 3x1 de Joan Sebastián, pirata, afortunado y amorcito mío. Gracias.
0: Ay, solamente tengo un pequeño inconveniente. No te alcanzo a distinguir la primera canción. Escucho que dices gato o gata o ¿cómo es? Las otras dos sí te escuché perfecto. Ojalá que me puedas decir, porque si no, tendré que elegir por ti. Vámonos con música. Las 10 de la mañana con 14 minutos. Aquí llega el 3x1 y es a cargo del señorón Joan Sebastián. Lo escuchas en la frecuencia más sabrosa, la comadre 101.7.

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regreso en este momento a las 10 de la mañana, 17 minutos, que hay de desayuno, unos chilaquilitos verdes quizá, o pudiera ser, unos tamalitos. Bueno, lo que sea que estén degustando, muy buen provecho. ¡Ay, el amigo Juanito! Anda romántico en esta mañana, las 10:18.

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4: Oigan, estamos ya de regreso, las 10 de la mañana, 27 minutos en este dominguito familiar, 10:27 en La Comadre. Vamos con audio, escuchemos. Hola.
5: Hola, Anita, muy buenos días.
4: ¿Qué tal?
5: Oye, me da muchísimo gusto que estés hoy en tu excelente programa. Muy bonito, por cierto.
4: Ah, gracias.
5: ¿Me puedes poner un 3x1 de Manda los Sebastianes?
4: Ok.
5: Las canciones serían En Eso No Quedamos, uh-huh, El Cuento Perfecto, uh-huh, y Vas a Sufrir. Uh-huh. Por favor, Anita, que tengas excelente domingo. Gracias.
4: Ay, me parece excelente. Gracias. Cuídate mucho. Excelente domingo familiar. Las 10:28. Continuamos. Esto es el 3x1 y es a cargo de banda Los Sebastianes.

0: rola, ese cargo de banda, los Sebastianes, se llama Vas a Sufrir. Ándale pues, las 10:39, tenemos audio, escuchemos.
1: Hola, hola, buenos días, Anita, aquí hola. Escuchando la comadre desde Nueva York. Quisiera Órale. Que me complacieras al 3x1 de Maelo Ruiz, que son las canciones de Amiga, He Vuelto por Ti y Regálame una Noche. Ajá. Y que tengas un feliz domingo, Anita, ya tú sabes, aquí la Chofis.
0: Saludos, Chofis, hasta la Unión Americana. La Chofis quiere escuchar música a ritmo de salsa en el 3x1. Me parece excelente, Chofis. Enseguida te voy a complacer. Vámonos con saludos. Hola, buenos días. Quiero ver si le puedes mandar una felicitación a mi hijo. Se llama Pepe. Cumple años el día de hoy. Te escuchamos aquí en Casa Sano, de parte de la señora Ani. Ok, señora Ani, le enviamos saludos, un enorme abrazo para el cumpleañero de este día, para Pepe que nos está escuchando. Saludos, ojalá que lo estén consintiendo mucho, mucho, mucho. Y aquí están sus mañanitas.

0: ¡Muchísimas felicidades, Pepe! ¡Abrazo enorme!
1: ¡Hagamos una rueda!
0: Que te estén consintiendo mucho. Me guardas una rebanadita de tu delicioso pastel. Vamos con saludos. Hola, buenos días. ¿Me puedes poner un 3x1 de Bronco? Para escucharla aquí en Tetela. Gracias. Bueno, recuerda que el 3x1 es a través de nota de audio. Pero lo saludo con gusto hasta Tetela del Volcán. Que dice Juanito que anda enamorado, pero mal correspondido. Así es la vida. Dice... Esta vida que enseña tanto, híjole, qué cosas suele pasar. Pero bueno, Juanito, ánimo, échale muchas ganas. Las 10 de la mañana, 41 minutos. Vamos rapidito a la pausa comercial, ya regresamos.
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0: Ok, ok, estamos de regreso y escuchemos el 3x1. Uy, andan muy salseros en esta mañana. Escuchemos el 3x1 a cargo de Maelo Ruiz. Esa canción de Regálame una noche. ¡Ay, qué cosas! La música más sabrosa la escuchas en La Comadre 101.7. Vámonos con saludos. Dice, hola Anita, saludo para todos. Aquí en el pueblo de Atlacholoaya, en especial a la familia Flores, colonia El Calvario, a los trabajadores de la panadería Yair. Saludos para Cheque, para Denil, René, El Pípilo y saludo para Eder Flores. Aquí estamos trabajando, dice, haciendo unos pasteles. Saludos Anita y bendiciones. Acaban de enviarme las fotos de los pasteles que elaboran. ¡Ay, qué bonitos! Ese pastel del Winnie Pooh se ve muy, muy bonito. ¡Ay, qué bonitos trabajos! Les envío saludos. Saludos, chicos. Hasta la panadería Yair, colonia El Calvario de Atlacholoaya, Morelos. Les envío saludos y un abrazo. Vámonos con más porque tengo saludos. Dice, ¿quieres el 3x1 de Cuisillos? ¿Cómo que quieres? Bueno, pero recuerda que es a través de nota de audio para poder complacerte con el 3x1. Vamos con audio, ¿qué dice?
1: Hola, muy buenos días. Soy
0: Hola.
1: Silvia Ramírez de Juan Morales de Capixla. ¿Me podrías complacer con Eres mi bombón,
0: mi
1: camino al cielo y el amor de mi vida, por favor, de Soñador?
0: Soñador.
1: Para todos un excelente y feliz día. Sigan disfrutando del 3x1 de La Comadre 101.7.
0: Gracias, Silvia. Te saludo con muchísimo gusto. Colonia Juan Morales, escuchando el 3x1. Vamos rapidito a la pausa comercial y regresamos con más música. Acompáñame en La Comadre.
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0: cosas. Estamos escuchando el 3x1 y es a cargo del grupo Soñador. Por supuesto, lo escuchas en La Comadre 101.7. Bienvenidos para los que apenas van encendiendo su radio, que apenas se despertaron. ¡Qué envidia! ¿Quién como ustedes? Les envío saludos. 11:12, tenemos audio. Hola.
1: Hola, Anita, buen día. ¿Me podrías poner el 3x1 de los Bibis?
0: Bibis.
1: En tus manos, esa mujer, y búscala.
0: Ok.
1: Que tengas un bonito día.
0: Ay, gracias, qué amable. Te saludo con mucho gusto. Vamos con Emas. Dice, hola, buenos días, hermosa. Saludo para mi mamá Nora Cortés, para mi papá Luis Ríos, de parte de su hijo Christopher, Colonia 5 de Febrero. Yo escucho La Comadre 101.7. Excelente, Christopher. Saludos y bonito domingo familiar. Vámonos con música. ¡Uy, qué chulada! Llega el 3x1 y es a cargo de los Bibis.

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7: Oigan, estamos ya de regreso en esta mañana de domingo 20 de septiembre, año 2026, 11/26 en la comadre. Oigan, 11/26 del 2026. Bueno, vámonos con más. Tengo audio, así es que escuchemos.
11: Hola. ¿Sí, puedes poner tres canciones de los Journeys a don Manolo, por favor? Que estamos escuchando en el Adolfo López Mateos.
7: ¡Ay! ¡Saludos, mi querido y estimado Manolo! Te saludo con gusto. Cuernavaca, Morelos, Mercado Adolfo López Mateos. Saludos para Néstor y bueno, para toda la familia. Les envío besote y abrazo. Vamos con saludos. Hola, buenos días. ¿Me puedes enviar saludo para mis hijos Nathan y Yeshua de parte de su papá? Saludos a mi esposa Mitch desde Tlayacapan. ¡Ay, qué bonito! Tlayacapan, Morelos, les envío saludos. Vámonos con música. Aquí llega el 3x1. ¡Uy! Manolo anda romántico. Es a cargo de los Yonix. Y lo escuchas en La Comadre.

0: Rivera. ¡Ay! Escuchemos el 3x1 y es a cargo de los Yonix. La música más sabrosa la escuchas en La Comadre. Tengo saludos. Saludo que va muy en especial para don Memo Martínez, el jefe Pluma Blanca, trabajando en Dominguito. ¡Ay, don Memo! ¡Usted muy bien! Lo saludo con gusto en la panadería. En la colonia Miguel Hidalgo nos está sintonizando. ¡Échele ganas, don Memo! ¡Que ese pancito le quede deli, deli, delicioso! Saludo que va muy en especial para Alex. También nos marcó a cabina. Alex nos está sintonizando desde Ixtapan de la Sal. Saludo, Alex. Alex también anda muy, pero muy trabajador. Me dijo que andaba, creo que fumigando o abonando, algo así. La cosa es que Alex anda en el campo escuchando La Comadre 101.7 hasta Ixtapan de la Sal. 11:38. ¿Tenemos audio?
1: Hola, Anita. Si no, pues
0: hola, hola.
1: Un 3x1 de muy bobadilla.
0: ¡Órale!
1: El tema de Sinel, el tema de cómo más es falta y el tema de mi talismán.
0: ¡Ándale!
1: Vamos por La Comadre.
0: ¡Ay, me parece excelente! Te saludo con gusto y enseguida te voy a complacer con el 3x1 a cargo de muy, muy bobadilla. Vámonos rapidito a la pausa comercial. Enseguida regresamos con más. Acompáñame en este domingo familiar escuchando La Comadre 101.7.
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13: 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Ya la encontré. 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

aquí en el 3x1. Acompáñame en este domingo. Recuerda que estamos a 20 de septiembre y es el 3x1 de Moy Bobadilla, la música más sabrosa en La Comadre.

0: Oigan, estamos ya de regreso, las 11 de la mañana, 52 minutos, ¿tenemos audio?
1: Hola, Anita, presente.
0: Hola.
1: ¿Me puedes poner 3x1, porfa?
0: Ajá.
1: La de Selena, Carcacha, como la flor.
0: Ajá.
1: Y la última, tú, chula. Vale. Y te mando un fuerte abrazo, que estás aquí en Campo de Medio con mi amor. Karina.
0: ¡Ay, qué cosas! El amor está en el aire. Saludos, Karina, de parte de tu amorcito corazón, de parte de Gloria, que te envía saludos. Y me pide el 3x1 de Selena. Espero que me alcance el tiempo de colocar los tres temas. Y si no, Gloria, mínimo van dos, ¿sale? Porque ya me tengo que despedir. Tengo varios audios, pero lamentablemente el tiempo es muy corto. Y bueno, saludo que va muy en especial para Luis González, el Rorro. Marcó a cabina sintonizándonos en esta mañana. Y bueno, me decía que por fin, Luis González, ya te pareces a mí. Hasta que Luis González, por fin el día de hoy, me dijo, estoy descansando. ¡Ah, Luis González, qué milagrazo! Bueno, te saludo con gusto, cuídate mucho. Disfruta este día, pues, al lado de tu esposa, al lado de tus hijos. Pásala bonito en este domingo familiar. Me despido, pero amenazo con regresar, si Dios me lo permite. Mañana lunes estoy con ustedes. A las 6 de la tarde tenemos una cita, ya lo saben. De lunes a viernes, 6 de la tarde, nos escuchamos aquí en La Comadre 101.7. Pásenla bonito, descansen rico. Excelente domingo familiar.

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1: 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Son las 12:04.

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3: Son las 12 con 17 minutos.

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0: 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Son las 12, con 22 minutos.

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3: Son las 12 con 39 minutos.

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0: 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Son las 12 con 44 minutos.

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1: 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Es la una con 4 minutos.

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2: 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Es la una con 17 minutos.

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0: 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Es la 1:23.

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0: 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Es la una con 30 minutos.
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2: 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Es la una con 36 minutos.

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2: 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Es la una, con 43 minutos.

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Es la una con 49 minutos.

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1: Es la una con 56 minutos.

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5: Son las 2:02.

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3: Son las 2:09.

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Son las 2:16.

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1: 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Son las 2:22.

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0: 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Son las 2:29.

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3: Son las 2:37.

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2: 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Son las 2:43.

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0: 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Son las 3:05.

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2: 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Son las 3:12.

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8: Son las 3 con 24 minutos.

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Son las tres con 30 minutos.

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11: Son las 3:45.

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0: Son las 4:03.

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0: 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Son las 4 con 9 minutos.

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0: 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Son las 4 con 22 minutos.

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2: 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Son las 4 con 29 minutos.

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0: 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Son las 4:44.

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Son las 4 con 49 minutos.

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3: Son las 4 con 57 minutos.

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1: 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Son las 5 con 3 minutos.

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0: 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Son las 5 con 11 minutos.
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0: 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Son las 5 con 22 minutos.

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0: Son las 5 con 44 minutos.

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2: 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Son las 5 con 51 minutos.